Hola, muy buenas tardes a todos y bienvenidos al programa Bulerías en Radio Agora 105.5. Willkommen zu unserer spanischen Sendung Bulerías. Al micrófono, Chini Carmen P. Taua. O lo que queda de ella, porque con estos días que tenemos y estas luchas no se sabe ya ni dónde está una. Espero que os vaya a todos bien, que lo estéis superando con bravura, porque somos de la nación del sol y de estos calurosos veranos y no se nos debería notar a ninguno, ¿a que sí? Ay, todo el mundo te dice lo mismo, pero ustedes y ya nosotros, sí. Yo he tenido 50 años de tiempo para desacostumbrarme y os puedo jurar, garantizar, que nunca se me ha ocurrido pensar volver a soportar estos calores, estos tiempos. Y volver a eso de cuidado, si dejas la leche mucho tiempo afuera, se te puede cortar. Y lo otro, y luego los olores en la casa, qué rápido se crean. La calor, nos da el tema para todo el programa hoy, más o menos. Y, por ejemplo, algo bonito para empezar, una música de Café del Mar. Café del Mar tiene una agrupación de canciones, de temas, a cada cual más bonito, más intenso. Nació en Ibiza y de ahí se conoce. Hay varios CDs, os puedo garantizar ponerlo de música de fondo en casa y veréis que es una música súper, súper guay. Y nosotros vamos a escuchar ahora Las Brisas.

Hola, schön, dass ihr auch da seid. Ihr wisst, man versucht dazwischen immer wieder ein bisschen was Deutsches einzubringen. So ein Einsteigen mehr oder weniger, weil der Sinn und Zweck ist, dass ihr auch Spanisch lernt. Immer mehr, mehr, mehr, mehr, mehr. Ich habe Filme. Filme, die dazu sehr gut geeignet sind. Ein Open-Air-Kino in Klagenfurt. Bittere Fest, Amarga Navidad. En el cine al aire abierto de Klagenfurt están echando finalmente, nuevamente, dos películas en español. La película que voy a decir, pues, la película del miércoles 22 de julio a las 9:15 se llama Amarga Navidad, de Pedro Almodóvar. Ya le conocéis, sus películas son especiales. 112 minutos, tiempo para ver dos perspectivas en la vida de dos personas con diferentes vivencias y siempre pues entretenida y agradable de ver la nueva de Almodóvar, que es del 2026. Más nueva no puede ser, con Bárbara Leni, Leonardo Sbaraglia, Aitana Sánchez Gijón, Victoria Luengo, Patrick Criado, Milena Schmidt, Quinn Gutiérrez, Rosy de Palma, Carmen Maggi, alguien que conozco, Antonio Araque, de Pedro Almodóvar. Pensar que uno mira una película y de todos los actores solo reconoces a uno. Son muchos años y claro, eso se pierde. Con el tiempo, pues sí, se echa de menos. Y nada, en el Open Aquino, el miércoles, al 22 de julio, a las 9:15. Mittwoch, 22. Juli, Viertel nach 9, de Peter Fes, Amarga Navidad, en Spanische Originalsprache. Eine Liebesfilm, eine Komödie von Pedro Almodóvar in den Open Air Kino in der Tonkasse. Se entra por la Tonkasse. Naturalmente también se puede intentar por otros tres lados, pero en realidad por cuatro, pero para ir al cine, por favor, y entrad por el la Tonkasse, donde tiene el banco Anadi, el aparcamiento de coches. Por ahí se entra. Precios variables, porque hay lotes, porque hay diferentes condiciones. Un mínimo de 10,50 para las películas más largas. Hay un librito, que es el librito del Pur Hof Kino 2026. Está en todas las partes, llevároslo. Y lo dicho, si buscáis bien, encontráis dos películas españolas, varias italianas, un montón de películas francesas, alguna que otra en inglés. El programa lo hacen, pues, diferente cada año. Y ya hacía un par de años que me quedaba buscando y no había nada español, ni a la fuerza. Esta vez, demos gracias a Dios, tenemos dos películas. Esta, la de Amarga Navidad, y después de la música os contaré la segunda. Y ahora vamos a escuchar un bonito final. No, momento, aquí tenía yo a India Martínez. India Martínez, para volver a verte.

Sí, la segunda película acabo de ver que llegamos tarde porque ahora estamos a 11 de agosto y esa película salió el día 4. Interesante porque era una película de 113 minutos y en ella se podía reflejar, ver y conocer bastante de la región gallega. Pero lo dicho, se saltó en el tiempo, yo el librito este lo tenía en la mano y lo he mirado bien, pero no me he dado cuenta antes de que ya había pasado esta película. Es lo que pasa a veces y nada, es un momento así. ¿Qué le vamos a hacer? Con esta calor todo se puede así más o menos perder. Pero nada, tranquilos que en el Folskino siempre tratan de poner un ramillete de idiomas para las canciones, para las películas, uy, cómo estoy yo hoy, para las películas de diferentes lugares. Lo dicho, la otra era, y aquí había una que es también mitad, pero cuando buscas se te escapa, parece mentira, que las cosas a veces no salen como uno quiere, por eso mismo, nada. Así que dentro de la música que vais a escuchar ahora, me va a tocar darle 20 veces la vuelta al librito para encontrar esa película que se llama La Calle Málaga. Entre tanto, escuchamos Los Rebujitos con un bonito final.

Sí, los rebujitos, y seguimos con Calle Málaga. Calle Málaga es una película que es así combinada entre español y árabe. Y es de una señora que vive, que tiene ya 79 años, y vive en el barrio español de Tánger. Y en su casa, pues en la calle Málaga, tiene una casa llena de recuerdos de los muchos años, del mucho tiempo que lleva viviendo. A todo se ata, sus flores, a los muebles, a todo lo que tiene allí. Y hasta que su hija le parece que ha llegado la hora de poner a su madre en una residencia de ancianos, lo que no esperaba la hija ni nadie, es que la madre ahí empieza, inicia una lucha contra y defendiendo pues todo lo posible. Divertida, animada, Calle Málaga. Y seguimos con los rebujitos. El domingo estoy matao.

Sí, el domingo está matado. Nosotros ahora de momento estamos matados todos los días. Parece mentira que uno tenga que volver a sentir, a revivir. Pues, ¿qué voy a decir? En España, entre tanto, los calores y esos días fuertes, pues se superan con el aire acondicionado y toda esa maquinaria que existen en las casas para hacerse más llevadero. Pero es que nosotros aquí lo estamos viviendo como en los años 60 en España, donde de toda esa técnica no había nada y menos, y todo era a base de abanicazos y de no poder dormir por las noches. Me acuerdo perfectamente todos los vecinos a la calle después de la cena, todo el mundo a la calle, alguna posibilidad de mirar la tele por una ventana, pero fuera. Y luego cuando se terminaba el programa, porque en aquella época había un cierre de programa hasta el día siguiente, pues nada, ahí cada uno, unos jugaban a los dados, otros a las cartas, otros se contaban historias, las mujeres hacían ganchillo, cada cual como podía, los niños chillaban y gritaban y jugaban. Y cuando uno notaba el sueño, parecía que ya era hora, pues se recogía. Y si no volvía, es que lo había logrado quedarse dormido. Era una cuestión y eso día por día durante bien 2 meses. Eso hay que pensarlo. Y ahora aquí nos toca revivir un par de días de esos y ya no estamos preparados, ya es otra cuestión. Pero, claro, otras personas se van a lugares de mucha calor, de veranos intensos, a disfrutar de ese clima. Este año se lo pueden ahorrar y lo pueden disfrutar aquí, aquí mismo. Y nada, volvemos a la carga, volvemos a la música, porque ahora, como venía diciendo, la gente compra viajes para lugares calurosos, para ir a climas que te den, por un lado, la batalla con el sol y la calor. Luego los baños para refrescarse un poco y eso sí, estando de vacaciones, pues está uno en plan vago, haciendo lo menos posible. Es así, se hace más llevadero. Pero en el día a día, como ahora aquí, y aguantar esas temperaturas es toda otra cosa. Es lo uno, lo otro es andar contracorrientes como ahora Álvaro Soler y David Bisbal.

Se nos coló Alejandro Sanz y con a golpes contra el calendario, y ahora sí, ahora vamos a contracorriente con Álvaro Soler y David Bisbal.

Sí, y seguimos con mucha música. Ya veis que hoy es un día de estos así, con poca información, aunque sí, siempre y cuando hemos tenido películas, la mayoría está de vacaciones. Esas cosas que salen, pues no tan menos. Eso sí, tengo una noticia después de esta próxima canción.

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Sí, ahora sí que nos queda la gran noticia, el día 15. El día 15, el Ferragosto, donde hay muchísimas cosas, donde llega la invasión italiana, donde sale la procesión del lago Bertese y donde en la Park House va a haber una fiesta. Una fiesta y atención, tenéis ocasión desde las 6 a las 8 de la noche de talleres de baile. Talleres de baile con salsa, cha-cha-cha, bachata, merengue, reggaetón y rumba. Eso sí, hay que apuntarse previamente. ¿Dónde? Pues mirad en el Instagram parkhouse_amring, o sea, en el anillo. Porque es la que está en el anillo, es el llamado Napoleon Star, el que está allí en la misma esquina, y ahí va a ser esta fiesta. Esta fiesta que tiene después paella y también tiene sangría. Vale, entonces ya sabéis dónde ir y ya sabéis dónde apuntaros. Also es gibt noch ein Fest am 15. August. Und zwar nach dem nächsten Lied werde ich das mal ein bisschen verdeutschen. Vamos con Álvaro Soler.

se nos hace, se nos coge el tiempo, pero vamos a repetirlo una vez más. Park House, ihr wisst schon, Napoleonstadel, von 18 bis 20 Uhr, de las 6 a las 8. Gratuito, talleres de baile para salsa, cha-cha-cha, bachata, merengue, reggaetón, rumba. Workshop, kostenlos, für eben die Musikrichtungen. Anmeldung ist erforderlich. Hay que apuntarse. Luego es la noche latina, es el baile y naturalmente con paella y sangría, con Faricho y el Dichi Omar. En la Park House, o sea que en el Instagram, Park House, raya baja, and ring. Y hoy por hoy nos vamos y os dejamos en la fiesta. Y nos escuchamos el próximo martes a las 26 minutos. Un abrazo como siempre a todos. Hasta pronto. Hasta luego.

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2: Ahora sí, bienvenidos a la Noche Latina de Radio Agora. Aquí comienza nuestro viaje musical a través del mundo de habla hispana. Como siempre, durante dos horas les acompañamos con lo más variado del mundo de habla hispana, pues música para todos los gustos, ¿verdad? En estas cálidas noches de verano, por Dios, qué calor, ¿no? Pero bello. Hay que disfrutar cada día de sol, de lluvia, de lo que sea. Y más aún si es con música. Bienvenidos, pues aquí está Das ist Lateinamerikanische Nacht. Eine musikalische Reise durch Lateinamerika und Spanien. Wie immer jeden Dienstag von 21 bis 23 Uhr. Willkommen in unserer Sendung, amigas, amigos, liebe Freunde. Esto es La Noche Latina.

Alicia Raise, aquí en Radio Agora seguimos en esta noche, cálida noche de verano, ¿no? Son las 21 horas con 25 minutos y tenemos una temperatura de 23 grados. Una noche calurosa, claro que sí, pero más calor aún encierra la música de Habla Hispana aquí en nuestro programa. Y el Bach Baitón seré musical y raíz de Latinoamérica, un español. Esto es La Noche Latina.

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1: Ya, seguimos en la Noche Latina de Radio Agora. Estamos avanzando los minutos y la hora cuando estamos realmente conmovidos, tristes, preocupados por toda nuestra gente de Colombia. Hay una tremenda desazón, ¿verdad?, por estos fenómenos naturales que provocan una tremenda catástrofe. Hace cosa de un mes lamentábamos todo lo que había ocurrido en Venezuela con un doble sismo que causó tremendos estragos, muchas pérdidas de vidas humanas, etc. Y nadie hubiera querido ni se hubiera imaginado que esto se iba a repetir de alguna manera y tan cerca, ¿no? Le ha tocado a Colombia. En las últimas horas hemos recibido a través de las noticias la tremenda, tremenda conmoción después del sismo que causó tremendos daños a todo lo que es la estructura de varias ciudades de Colombia, así como la pérdida de vidas humanas y ciertamente desaparecido bajo los escombros, muchísima gente herida, en fin, una situación tremendamente lamentable que nos preocupa y que nos tiene realmente preocupados en términos de aquellos que han perdido a sus seres queridos, así como a quienes les tocará hoy día luchar por volver a levantarse y volver a reconstruir, ¿verdad?, esa nación grande, generosa, llena de cosas bellas, que, bueno, que esperamos que prontamente vuelva a ser esa gran Colombia que todos queremos, amamos y que soñamos que vuelva a ser de nuevo en pie, ¿verdad? Con toda su fuerza, con toda la solidaridad del pueblo, no solo colombiano, sino de toda la comunidad internacional. Ojalá pues que volvamos a tener esa Colombia llena de alegría, llena de matices, ¿verdad?, que hacen de esta gran nación cafetera un país bello, rico en recursos y con una gente realmente maravillosa. Auguramos, de verdad, que prontamente Colombia vuelva a levantarse y vuelva a ser esa gran nación de Sudamérica que nos enorgullece a todos los hermanos latinoamericanos, nuestra absoluta y total solidaridad con el pueblo colombiano y toda su gente. Ya lo decíamos, hace un mes nos tocó con Venezuela. Hoy día lamentamos que una situación de similares características se produzca en Colombia. Vamos a mandar un fuerte abrazo a todos nuestros amigos y amigas y a todos los hermanos colombianos para que vuelvan a levantarse prontamente. Saludos a Colombia.

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1: Seguimos en la Noche Latina, Radio Agora. El reloj avanza rápidamente como el tiempo, pues claro. Bueno, es el tiempo, ¿no? Solo que cuando hablamos de tiempo, son los días que pasan, no solo en términos del reloj, ¿no? Pero en fin, lo importante es decirles y contarles que estamos muy contentos, ¿eh?, del verano que hemos tenido, lleno de cosas bellas, lindas visitas, ¿no? También hemos tenido un clima espectacular, a veces lluvia, pero en general muchísimo calor. Y hemos tenido las fiestas habituales, las más grandes en Carintia, con todo su esplendor. No hemos disfrutado de lo que es la Philharkirtag y Alte Staatsoperfest en Klagenfurt. Leider ein bisschen Regen am Freitag hier in Klagenfurt. Aber trotzdem war wie immer eine große, große Stadtfest mit einer großen Freude und tolles Musik. Das ist wie, genau, wenn der Sommer ist schon fertig, oder? Na, ich hoffe nicht. Sommer ist weiter, wir müssen weiter mit großer Freude genießen und viel Spaß machen in diesem Sommer 26, okay? So heißt, mag nicht wirken im Wasser, ne? Oder eine kalte Getränk. La Noche Latina de Radio Agora les invita a continuar en nuestro viaje musical a través de Hispanoamérica, como siempre, cada martes, entre las 21 y las 23 horas. Bien, más que para un ser musicaliche raíces hier en Radio Agora. Musicaliche raíces tours Latinoamérica en España. Das ist Lateinamerikanische

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0: Bueno, bueno, llegamos al final de la noche latina. Aquí termina un programa más de nuestro viaje musical a través de Hispanoamérica, como cada martes entre las 21 y las 23 horas. Liebe Freunde, ich wünsche euch eine gute, gute Nacht und bis nächste Woche. Nos vamos, será hasta el próximo martes, si Dios quiere. Sean inmensamente felices y no se olviden, la vida a partir de mañana siempre puede ser mejor. Buenas noches, adiós.
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